0: Edmar Batista. A dona Sebastiana que tá sumida.
1: Dona Sebastiana tá sumida.
0: Pra Leila.
1: Pra Leila, beleza, tá combinado.